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Qué tal, mi gente? Happy Wednesday, feliz ya mitad de semana, miércoles 29 de julio, y ya estamos a unos minutos de terminar este mes. Así que bueno, no es momento de dejar que se baje la guardia, que se baje la energía, sino que es momento de subirle aún más. Si estás cansado, bueno, pues dale que aún más. Que tú dices, es que no tengo fuerza. Sí la tienes, estás dentro de ti ese soldado, esa leona, ese guerrero, esa guerrera. Así que bueno, estás levantado conmigo en esta mañana hermosa. Yo soy tu compañera esta mañana, Erlinda, la China, contigo hasta las 11. Así que bueno, quédate conmigo que te prometo buenos segmentos, buena música y la mejor energía. Nos vamos con Bad Bunny de TMF aquí en Ritmo 96.5.

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3: Siete con 30 minutos, mi gente, muy buenos días. Les traigo aquí el boletín informativo para hoy, julio 29 del 2026. El día de hoy les traigo las 5 top noticias del día. Comenzamos con la primera. Unos pocos días de relativa calma en Medio Oriente terminaron el martes cuando las Fuerzas Armadas de Estados Unidos interceptaron lo que el Comando Central calificó como un ataque sorpresa de Irán contra sus tropas. Horas más tarde, fuerzas de Arabia Saudita se sumaron a los ataques de Estados Unidos contra objetivos vinculados a Irán en Irak. Y ahora cambiando de tema, las detenciones por parte del servicio de ICE en los aeropuertos de Estados Unidos están generando alarma entre los abogados. Señalan que estas medidas son cada vez más frecuentes y citan varios casos en los que pasajeros con trámites migratorios pendientes han sido detenidos de forma imprevista mientras viajaban. Y ahora en el ámbito político, Jake Clayton, la persona elegida por el presidente Donald Trump para dirigir la comunidad de inteligencia de Estados Unidos, asume el cargo en medio de un panorama complicado tras ser confirmado como director de inteligencia nacional. Mientras tanto, la nominación de Todd Blanche como fiscal general sigue en pausa luego de que un senador republicano clave dijera que no lo apoyará a menos que se elimine un polémico fondo contra la instrumentalización de la justicia. Y ahora pasando al plano internacional, Japón ha desplegado a miles de militares para agilizar las labores de rescate luego de que un fuerte terremoto de magnitud 6.8 sacudiera la región sur del país, dejando al menos 13 personas muertas. La primera ministra Sanae Takaishi advirtió que cada segunda cuenta en el esfuerzo por rescatar a las personas atrapadas. Y por último, el Dr. Anthony Fauci, el principal experto en enfermedades infecciosas del país durante el brote de COVID-19, testificará hoy ante un comité del Senado. Se trata de su más reciente enfrentamiento contra el presidente del comité, el senador Rand Paul, quien ha intentado atribuirle la responsabilidad por la gestión del país ante la pandemia. Antes de la audiencia, el comité hizo públicas más de 1.100 páginas del diario personal de Fauci. Eso es 1.100 páginas del diario personal de Fauci. Así que bueno, aquí tuviste las 5 noticias más importantes del día para hoy, miércoles 29 de julio. Con eso regresamos con más de la buena música. Así que no le cambies y quédate en sintonía porque aquí encuentras la buena música.

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0: 7:54 minutos y te traigo el reporte del tráfico actualizado en este momento. Tráfico lento desde Indian Hills Road hasta la I-40. Unos 25 minutos de recorrido y 7 de retraso, avanzando a 39 millas por hora. También se reportó un accidente pasando la I-235. Hay tráfico pesado a vuelta de rueda, haciendo fila hasta la I-35, así que tomen mucha precaución. También otro accidente antes de la calle 36. Tráfico frenando desde la I-40, unos 6 minutos de retraso y velocidades de solo 20 millas por hora. Y también no olvides obras entre Northwest Expressway y Western. Carriles reducidos a solo 2 por trabajos en el puente Belle Isle que continúan hasta la primavera del año 2027. Así que mi gente, no olvida manejar con cuidado y seguir en sintonía. Enseguida te traigo el reporte del clima y las temperaturas. Actualmente, a esta hora, empezamos con una temperatura de 82 grados Fahrenheit, con sensación térmica de 86 grados. La temperatura más alta de hoy será de 101 grados, que será dentro de las 3 y 6 de la tarde. Así que prepárense, porque la sensación térmica se va a sentir hoy de 106 grados. Así que el día de hoy tendremos un día parcialmente soleado con un poco de nubes, pero no bastantes. Así que mi gente, no olviden tomar sus tiempos de descanso durante agotamiento y también hidratarse muy bien y usar protector solar. Ese fue tu reporte del clima, el tráfico y las temperaturas. Con esto regresamos con más de la buena música, pero quédate conmigo que enseguida sigue nuestra hora. Pa'lante con todo, la hora de motivación y empoderamiento aquí en Ritmo 96.5.
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0: papi Juancho.
1: Y bueno, mi gente, ya las 8:08, eso fue Maluma con su tema Hawái. Y bueno, yo sé que a estas horas ya muchos se están preparando para ir al trabajo, ya muchos pues tomaron su cafecito, desayunaron, a lo mejor dejaron sus niños con su mamá o en el daycare. Pero en este momento, a todos los que están en sintonía, les quiero recordar a que tomen un momento para respirar. Sí, así como lo escucharon, yo sé que están respirando, pero realmente, o sea, tomar un respiro para adentro y para afuera con calma. Porque no, o sea, las cosas, el día apenas está empezando y no sabemos lo que va a pasar en el día, ¿verdad? Así que antes de que todo lo loco, todo lo chaotic empiece, tenemos que como que respirar, tranquilizar nuestra mente, agradecer por otro día y decirnos que hoy va a ser un buen día, ¿verdad? No significa que podemos controlar lo que va a pasar, sino significa que tú ya estás teniendo fe, estás teniendo esa positividad, ¿no? Esa energía. Y cuando tienes eso, es mejor que empezar de mal humor, porque si el día de hoy empiezas ya estresado y diciendo, ay no, ya son las tal hora, ya llegué tarde y mis niños me hicieron enojar y ya estás bien estresada. Así que si a lo mejor tu mañana empezó así, estresado, estresada, caótico, entonces en este momento es tu recordatorio de tomarte un minuto, tan siquiera un minuto, mientras que estás en el semáforo, manejando, si estás echando gasolina, lo que sea que estés haciendo, respira profundo y ten la mente positiva de que hoy va a ser un buen día. Pase lo que pase, vas a mantener la calma, porque solamente así vamos a poder llegar hasta el fin de este día. Así que no lo olvides, ¿ok? Y con esto vamos a regresar con más de la buena música. Pero quédate conmigo que ahorita a las 8:30 te traigo tus 3 minutos de motivación y empoderamiento que todos necesitamos. You, me, everyone needs those extra motivational words to push us and get us through the day, especially on the morning like today. Así que bueno, nos vamos con Gracie y Rawayana. Solecito, vení.

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1: ¡Feliz, feliz miércoles, familia! Ya a las 8:31. ¿Cómo están todos? Espero que se la están pasando muy bien ya, que apenas estamos comenzando esta mañanita. Y bueno, pues hoy quiero que hagamos una pausa juntos, antes de que el día nos sobrepase. Antes de que las llamadas, los pendientes, el tráfico, las carreras, a lo mejor los problemas caóticos del día, empiece. Y si estás a lo mejor en camino al trabajo, o apenas llegaste, sigues en tu vehículo, a lo mejor ahorita estás ya en tu trabajo, ¿no? Ya pues listo, a lo mejor eres secretaria, a lo mejor estás limpiando ya el día de hoy las casas que te tocaron, o ya comprando los materiales que necesitas para ese trabajo. Lo que sea que estés haciendo, quiero que te regales 3 minutos, ¿ok? Para ti. Lo primero que vamos a hacer en este instante, vamos a inhalar profundo, a sostenerlo y a soltar todo el estrés acumulado. Así que hazlo. Inhala profundo, sosténlo y suéltalo. Regálate un momento de silencio también absoluto, ¿verdad? Después de este segmento. Deja que tu mente y tu alma finalmente se sincronicen y alcancen el ritmo de tu mañana, ¿no? Porque a veces nos levantamos bien apurados, nos levantamos a lo mejor tarde, que tenemos que dejar los niños, cualquier cosa que sea la razón por la que estás el día de hoy apresurado, tómate esos minutos de silencio. Sí, siente tu respiración y recuérdate que estás vivo, que estás presente y que tienes el control de cómo puedes reaccionar el día de hoy. Tú tienes la decisión si de tener buen humor o mal humor, ¿ok? Esa decisión es solamente tuya, no de nadie más, ¿ok? Y ahora quiero que pienses en 3 cosas específicas por las que estás agradecido en este día. Sí, ahorita en este momento piensa en esos 3, o si tienes más, unas 5, unas 10, las que tú tengas, ¿verdad? Y no tienen que ser tan exageradas, tan complicadas. Puede ser, por ejemplo, 1, tengo un vehículo. Muy apenas llega, pero lo tengo, ¿verdad? Está un poco viejito, un poco chocado, pero tengo un vehículo. Que a lo mejor muy apenas llegó, pero llegó, ¿verdad? 2, tienes un trabajo. A lo mejor no es el que tú quieres, a lo mejor no te pagan bien, a lo mejor no te tratan bien, ¿verdad? Pero tienes un trabajo. De que lo tienes, ¿no? Y el tercero, ¿cuál es tu tercera cosa por la que estás agradecido el día de hoy? ¿No? Que a lo mejor que tienes salud, a lo mejor que gracias a Dios, ¿no? Tuviste tu cafecito, que ya fue tu última taza, pero gracias a Dios que no te manchaste, ¿verdad? Y no tuviste que regresarte para atrás a la casa porque ya llegabas casi tarde. Yo no sé cuáles son tus 3 cosas, pero piensa en esas 3 cosas por las que estás agradecido. Y por último, como a mí me encanta la música, a todos nos encanta también una buena canción que nos pone a bailar, a cantar, que nos activa. Pero hoy te propongo algo distinto, ¿verdad? En vez de poner esa canción de reggaetón que dice gasolina, ¿verdad? Busca esa canción que no solo te ponga de buenas, sino que te llene el pecho de fuerza, de paz, de verdadera alegría. Esa canción que te recuerda quién eres, lo fuerte que eres y que puedes con todo lo que venga el día de hoy. Así que respira, da gracias, pon esa canción a todo volumen y sale a conquistar tu día. Estamos juntos todos, estamos en el mismo barco, ¿ok? Estamos juntos en esto. Y como siempre, que tengan un excelente miércoles, les deseo un día muy bendecido. Y bueno, pues para poner una canción, dije, ¿cuál pongo? Yo quería poner la de Sonríele, porque esa es una de mis favoritas, ¿verdad? Pero también voy a poner mejor primero esta, la de Luis Fonsi, Abrazar la Vida, ¿ok? Porque hay que abrazar la vida y mirar lo positivo y olvidar lo negativo.

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1: Estamos de regreso, mi gente, ya a las 8:54, aquí en tu estación favorita, Ritmo 96.5. Y bueno, pues para cerrar esta hora de motivación, les dejo un dato fascinante de la neurociencia que me encanta. ¿Sabían que su cerebro es incapaz de procesar la ansiedad y la gratitud al mismo tiempo? Es químicamente imposible, it's impossible. Y estudios demuestran que en el momento exacto en que tú te detienes a agradecer por algo, tu cerebro detiene la producción de cortisol, que es la hormona del estrés, y libera dopamina y serotonina, los químicos naturales del bienestar y la calma. Literalmente, dar gracias es el interruptor rápido, ¿ok? Interrumpe técnicamente el estrés, ¿no? Para apagar el estrés y recuperar el control de tu día, necesitas dar gracias. Así que hoy, cuando sientas que las prisas o el caos te quieran ganar, haz esa pausa de 3 segundos. Recuerda tus motivos para dar gracias y deja que tu cerebro haga el resto. Recuerda, pon esa canción que te llena el alma, respira profundo y sal a conquistar este miércoles. Nos escuchamos, mi gente, en la siguiente hora, Latidos del Corazón. Pero por ahora nos vamos con más de la buena música. Esto es Ricky Martin y Carla Morrison aquí en Ritmo 96.5.

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Y bueno, mi gente, 9:10, estás disfrutando de la buena música, lo mejor del pop latino y más a través de Ritmo 96.5. Y bueno, for everyone que quieran pedir una canción or if you want to send un saludo, you can text our text line al 405-635-9537. Así es, manda tu mensaje para pedir tu saludo o canción al 635-9537. 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

9:29, mi gente. Espero que estén disfrutando de este miércoles hermoso y bendecido. Y bueno, pues hoy entramos en nuestro día 22 de esta serie de 40 días y el título se titula El amor es fiel. Y dice así: ¿qué haces cuando das lo mejor de ti y tu amor es rechazado? Cuando reaccionas cuando la persona a la que le prometiste tu vida deja de valorar el cariño y el esfuerzo que le entregas. Esta es una de las preguntas más difíciles. En la historia y en los grandes relatos de la fe existen ejemplos de personas que eligieron amar a quienes menos se lo merecían. Historias de hombres y mujeres que ante la traición o el abandono, en lugar de buscar venganza o cerrar su corazón, decidieron ofrecer una segunda oportunidad y rescatar la relación. Estas historias nos recuerdan una gran verdad. Todos hemos cometido errores, todos hemos actuado con egoísmo en algún momento y hemos recibido paciencia, perdón y segundas oportunidades de la vida y de Dios. Es muy fácil amar a quien nos trata bien, nos llena de detalles y nos hace la vida fácil. Eso lo hace cualquiera. Pero el verdadero reto, el amor que realmente transforma, es el que se sostiene incluso en los momentos oscuros. Amar, hacer el bien y buscar la paz cuando la otra persona no está respondiendo como quisiéramos, esa es la máxima prueba de la madurez. El día de tu boda jamás imaginaste que tu pareja podría convertirse, en algún momento, en alguien difícil de amar, o que la relación pasaría por un desierto de frialdad y distancia. Cuando esto pasa, muchos eligen el camino rápido del abandono. Otros deciden quedarse a regañadientes, manteniendo apariencias por fuera, pero con el corazón congelado por dentro. Pero hay un camino diferente: la fidelidad. Ser fiel no es únicamente no engañar. Ser fiel es mantener la palabra dada, sostener la promesa y elegir cuidar al otro incluso cuando el terreno se pone cuesta arriba. La única forma de dar un amor incondicional es recordar que nosotros tampoco somos perfectos y que también hemos necesitado comprensión en nuestros peores días. La fidelidad no depende del comportamiento de tu pareja, depende de la integridad de tu propio corazón. Tener la fuerza para amar de esta manera no es debilidad, es la máxima expresión de carácter. Es el poder del amor que sana, que restaura y que decide no darse por vencido. Así que bueno, mi gente, este tema se tituló El amor es fiel, día 22. Espero que les haya gustado. Compartan sus pensamientos, sus opiniones, qué les gustó de este capítulo, qué les a lo mejor les captó la atención más. Y compártanlo conmigo por texto al 405-635-9537. Eso es 405-635-9537. Bueno, pues quédate conmigo, que ahorita al regresar te tengo el reto del amor para terminar este capítulo, día 22, El amor es fiel. Regresamos con más de la buena música aquí en Ritmo 96.5 FM.

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Bueno, mi gente, 9:55 minutitos. Y les traigo el reto de amor para hoy en esta hora, Latidos del Corazón. Y es este: el amor es una decisión, no un sentimiento. Es una acción deliberada, no una reacción impulsiva. Así que elige hoy comprometerte a amar, incluso si tu cónyuge ha perdido casi todo el interés en recibir tu amor. Díselo hoy con palabras similares a estas: te amo, punto. Sin importar lo que hagas, nunca dejaré de amarte. ¡Ay, qué palabra tan amorosa, ¿no? Hasta llévale serenata, ¿eh? Para que así sí doble sus rodillas y se caiga encima de ti, ¿no? Y bueno, pues con esto, mi gente, vamos a regresar con más de la buena música para dejarte pensando en tu persona especial. Nos vamos con esta canción de Karol G, Ocean, aquí en Ritmo 96.5.

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Y bueno, mi gente, 10:09, y estás en sintonía en la frecuencia donde tocamos lo mejor del pop latino y más, ritmo 96.5. Y bueno, pues el día de hoy, mi gente, las temperaturas van a seguir subiendo. Actualmente estamos en una temperatura de 91 grados Fahrenheit, con sensación térmica de 97. Así es, ¿lo escuchaste bien? 8 grados más alto de lo que estamos. Tenemos una advertencia de calor. Y bueno, pues recuerda que la temperatura más alta de hoy va a ser de 101 grados con sensación térmica de 107. Así que, mi gente, durante estas horas no olviden hidratarse. Y bueno, pues si necesitan tomar descansos durante el día, eso es necesario, así que no olviden tomarse sus breaks cuando puedan. Así que, mi gente, quédense fresh. Nos vamos con más de la buena música. Esto es Gente de Zona con su tema Muchacha, al lado de Becky G. Quédate aquí conmigo en Ritmo 96.5 FM.

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1: Qué tal, mi gente? 10:35. Feliz miércoles, mitad de semana. Happy Hump Day, everyone. We're in the middle of the week. Cuando podemos sentir como que queremos bajar la energía o a lo mejor nuestra energía está bajando. Pero mire, ya vamos a ir de bajadita. Ya cuando llega el jueves, ya como que de rápido se va la semana. Y bueno, pues el día de hoy, como tenemos temperaturas muy calientes, más bien toda la semana, todo este verano, ¿verdad? Les traigo una receta que combina un poco con este clima. El plato ideal es el salpicón de res, que es un clásico centroamericano y mexicano, fresquísimo, lleno de proteína, ultra sabroso y muy saciante. Así que bienvenidos a Sabores de mi Tierra, que es gracias traído a ti al patrocinio de Mariano Acuña. Y bueno, pues el término salpicón tiene sus raíces en la España medieval, donde se utilizaba para refirarse a carnes picadas y aderezadas con vinagre, pimienta y cebolla. Al llegar a Latinoamérica, durante la época colonial, cada país lo hizo suyo adaptándolo a los ingredientes locales. En México y Centroamérica, como en Guatemala o Honduras, el salpicón de res se convirtió en el rey de las tardes calurosas, carne deshebrada marinada en jugo fresco de limón, mezclada con rábanos crujientes, cilantro, jitomate y aguacate. Se sirve frío o a temperatura ambiente, por lo que es reconfortante, nutritivo y súper refrescante. Así que aquí te traigo la receta para 4 personas. Los ingredientes que necesitas son una pechuga o falda de res, aproximadamente 1.5 a 2 libras, ya cocida con ajo, cebolla y sal y bien deshebrada. Para los vegetales y la frescura usaremos 2 jitomates grandes, parietes o tomate bola, picados en cuadros chicos, una cebolla morada pequeña picada bien finita, 6 a 8 rábanos medianos picados en cubitos o rebanadas delgadas. Dan el toque crujiente perfecto, así que vas a querer tener esto. También un manojo de cilantro fresco picado y muy muy bien lavado. 1 a 2 aguacates grandes cortados en cubos para agregar al final. Bueno, pues también usaremos el jugo de 4 a 5 limones frescos para el aderezo, 3 cucharadas de aceite de oliva, 1 cucharada de orégano seco, sal y pimienta negra al gusto. Y ya pues para acompañar puedes usar un paquete de tostadas de maíz horneadas o fritas o totopos. Y para preparar, primero en un tazón grande colocas la carne de res ya fría y deshebrada. Agregas el jitomate, la cebolla morada, los rábanos, el cilantro picado. Mezclas suavemente para que todo se distribuya muy bien. Exprimes el jugo de los limones sobre la mezcla. Vierte el aceite de oliva, espolvorea el orégano seco y sazona con sal y pimienta al gusto. Mezcla todo muy bien para que la carne absorba todo el sabor y limón y las especias. Ahora el secreto es el reposo, ¿ok? Lo vas a llevar al refrigerador unos 15 a 20 minutos. Lo puedes servir bien frío porque esto va a marcar toda la diferencia con un día como hoy, con la máxima de 101 grados, ¿ok? Y después, para servir, incorpora los cubos de aguacate justo antes de llevar a la mesa para que no se oscurezca el aguacate. Sirve abundante salpicón sobre las tostadas de maíz. Así que mi gente, espero que lo intenten, les va a quedar súper delicioso y les aseguro que ya pues su esposo, después de llegar de una larga jornada de trabajo en el aire libre, ¿verdad? Al aire libre con esas temperaturas, les aseguro que se van a enamorar más con ustedes, damas. Así que bueno, ahí me dicen si lo intentaron, si les gustaron o si le agregaron su propio sazón. No olviden que nuestra línea de texto es 405-635-9537. Este fue el salpicón de res aquí en Sabores de mi Tierra. Con esto regresamos con más de la buena música, así que no te despegues. Quédate aquí conmigo en Ritmo 96.5.

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Y bueno, mi gente, 10:54. Esa canción que acabas de escuchar fue Thalía y Gente de Zona con su tema Lento. Así que bueno, espero que estén disfrutando de la buena música y también de este día hermoso y bendecido miércoles. Mira, yo no sé si tu día a lo mejor ya empezó con problemas, con estrés, pero no te quedes ahí, ¿ok? Busca esa cosa que te saca de ese hoyo, como dicen por allí. Busca esa bendición, esa cosa por la que estás agradecida, esa cosa a lo mejor que anhelas, a lo mejor te vas a ir de viaje este fin de semana, a lo mejor estás emocionado porque ya casi llega viernes. No sé, pero encuentra esa cosa que te da energía, ¿ok? Ese es mi consejo para ti el día de hoy. Y bueno, pues antes de despedirme, porque sí, ya ha llegado el momento, tristemente, para despedirme de ustedes, pero no sin antes traerles un vistazo al clima. Y bueno, pues prepárense porque hoy, como todos los días que hemos tenido, temperaturas súper altas. Actualmente tenemos una temperatura de 93 grados Fahrenheit y ya se siente a unos 100 grados, ¿ok? La temperatura más alta de hoy va a ser de 101 grados, pero la sensación térmica va a ser de 107. Así que lo único que tienes que saber es que tienes que tener mucho cuidado durante ya para el saliendo de lonche y regresando, es cuando las temperaturas ya van a alcanzar los 100 grados. Así que de 1 de la tarde hasta las 6 de la tarde, recuerda hidratarte todo el tiempo, usar protector solar, tomar tiempos de descanso, especialmente para quienes trabajan al aire libre, ¿ok? Porque no quiero que se me vayan a desmayar, ¿ok? No quiero, después ahí andan desmayándose, vomitando, ay no, por favor cuídense mi gente, ¿ok? Yo no los puedo cuidar, solamente ustedes se pueden cuidar. Así que solamente un recordatorio. Nos vemos el día de mañana a partir de las 7 de la mañana para que empieces tu día conmigo, bien informado con las noticias, y después te motivo a las 8 de la mañana. Así que no te lo pierdas. Por ahora sigue disfrutando de la buena música. Y qué mejor que Marc Anthony con su tema Ahora Quién. Mira, escucha la instrumentalización, deja que te lleve el alma, empieza a cantar, empieza a ser alegre y ya casi sales del lonche, ¿eh? Un poquito más y después te tomas tu lonche bien sabroso. Así que mi gente, quédense que llega mi compañero Hugo de 11 a 3, seguido por Noemí La Chaparrita de 3 a 7. Los dejo en buen compañía. Quédate aquí en sintonía en Ritmo 96.5. Chao mi gente.

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Estás aquí en 501 FM y vas a gozar de mí con Paulina Rubio.

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1: Sí, muy buenas noches. 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
1: Y bueno, mi gente, ya son las 3 de la tarde con 23 minutos. Estás disfrutando de lo mejor del pop latino y más a través de Ritmo 96.5 FM. Con muchísimo gusto te saluda Noemí Rojo, la chaparrita. Oye, en este miércoles ya mitad de semana, 29 de julio del 2026, esperando que tu día y que tu tarde vayan de lo mejor. Por supuesto, gracias a mis compañeros quienes estuvieron contigo a lo largo de este día. Quédate conmigo hasta las 7 disfrutando de lo mejor de tus artistas favoritos de la música latina a través de Ritmo 96.5. Regresamos con el pronóstico del clima y las temperaturas. Además, te tengo información en nuestro segmento Entérate. Por supuesto, te hago la invitación para que te conectes con nosotros ya sea a través de las redes sociales bajo Ritmo 96.5 FM. Me encuentras en las redes sociales como Noemí, la chaparrita OKC. O por supuesto nuestra línea telefónica, ya sea una llamada o un mensajito de texto a través del 405-635-9537, 405-635-9537. Somos Ritmo 96.5.

Y bueno, mi gente, ya son las 3 de la tarde con 36 minutos. Estamos de regreso con el pronóstico del clima y las temperaturas para el día de hoy, miércoles 29 de julio del 2026. Estas son las condiciones actuales en Oklahoma City. La sensación térmica en los 105 grados, con la temperatura en los 101 grados, la tarde mayormente despejada. Te cuento, tenemos ráfagas de viento de una velocidad de 8 millas por hora con dirección del sur hacia el suroeste, 31% de humedad. Y bueno, con esto te menciono lo que viene siendo la temperatura máxima para el día de hoy, en los 103 grados, 0% de precipitación. Con este pronóstico nos vamos con más música, pero sigue en sintonía que regresamos con nuestro segmento Entérate. Somos Ritmo 96.5 FM.

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Y bueno, mi gente, ya estamos de regreso con información a través de nuestro segmento Entérate. Te tengo las 5 cosas que debes de saber el día de hoy, 29 de julio. Damos inicio con la número 1, donde te cuento que Estados Unidos y Arabia Saudita apuntan contra Irak. Estados Unidos anunció en las últimas horas que atacó a terroristas alineados con Irán en Irak y que en conjunto con Arabia Saudita se llevó a cabo este ataque. La participación de Arabia Saudita supone un giro notable en los acontecimientos, dado que el reino se estaba resistiendo en gran medida a verse completamente arrastrado en el conflicto hasta ahora. La noticia se conoció luego de que Estados Unidos interceptara misiles balísticos lanzados por Irán en un intento de ataque sorpresa contra las fuerzas estadounidenses de Medio Oriente, según el ejército, y después de que el presidente Trump mantuviera reuniones en la Casa Blanca con el primer ministro de Israel, Benjamín Netanyahu, y el presidente de Ucrania, Volodymyr Zelensky. Esta es la número 1 el día de hoy, y nos vamos con más información en la número 2. Grabaciones recientes de Biden mencionan problemas de memoria. Los fragmentos de audio publicados por el proyecto de derecha Oversight Project, que reconoce conversaciones del expresidente Joe Biden con su biógrafo, nos dice que parece respaldar lo que el exfiscal especialista obviamente mencionaba que descubrió en su informe del 2024. Biden reveló material clasificado, tenía problemas de memoria y siguió poseyendo material clasificado después de dejar su cargo como vicepresidente. Esta es la número 2 de estas 5 cosas y nos vamos con más noticias en esta tarde. En la número 3, terremoto en Japón. Varias personas murieron tras el derrumbe parcial de un centro comercial de Kumamoto, donde se registró un fuerte terremoto, y un hospital reportó que hay más de 50 heridos, informó la cadena pública de Japón. Personas que viajaban en un tren de alta velocidad en el momento del terremoto en el sur de Japón también resultaron heridas, por lo que señalaron las noticias. Esta es la número 3 de estas 5 cosas el día de hoy. Vámonos con la número 4. Aumentan los arrestos de ICE en aeropuertos de Estados Unidos. Los arrestos del Servicio de Inmigración y Control de Aduanas en Estados Unidos están generando alarma entre abogados, quienes aseguran que estos casos ocurren con mayor frecuencia. Citan una serie de incidentes en los que pasajeros fueron detenidos de forma repentina por agentes mientras viajaban. Y bueno, por último nos vamos con la número 5, donde Fujimori asume la presidencia de Perú con el desafío de estabilizar la política. Esto, obviamente, la número 5, donde Keiko Fujimori juró este martes como nueva presidenta de Perú para el periodo 2026-2031 y prometió que su propiedad serán los dos frentes de emergencia nacional, mitigación del fenómeno El Niño y la seguridad ciudadana. El gobierno tiene el reto de darle estabilidad política a Perú, que sufrió en la última década una sacudida de destrucciones y renuncias. Esta es la número 5 de estas 5 cosas que debes de saber, información a través de nuestro segmento Entérate. Sigue en sintonía, que regresamos con más en la próxima hora.

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1: Ahí escuchaste a Karol G con el tema Contigo a través de Ritmo 96.5 FM. Son las 4 de la tarde con 27 minutos. Continuamos con buena música. Y bueno, déjame te doy un adelanto de la nota de esta tarde a través de nuestro segmento Al Día con tus artistas. Y bueno, pues te cuento que vamos a hablar de Jennifer López, quien ya planea la mudanza de sus hijos a los dormitorios de la universidad. Jennifer López compartió en el show de Jimmy Kimmel cómo pues van los preparativos para la mudanza de sus hijos, quienes volarán del nido en otoño porque bueno, ya ingresan a la universidad. Así que te tengo los detalles en esta nota, precisamente a través de nuestro segmento Al Día con tus artistas. Sigue disfrutando de la buena música y para eso te cuento que en programación tenemos a Thalía con Becky G, además a Rake, Daddy Yankee, Manuel Turizo y Mike Towers y muchos más. Somos Ritmo 96.5.
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1: Y bueno, mi gente, ya son las 4 de la tarde con 48 minutos y estamos de regreso con nuestro segmento Al Día con tus artistas. Y en esta tarde vamos a hablar de la guapísima Jennifer López, que bueno, está disfrutando al máximo de su último verano con sus hijos en casa. Recién la actriz fue captada con los chicos paseando en Roma, en las que podrían ser las últimas vacaciones de sus hijos antes de empezar la universidad. Y es que dentro de poco la diva del Bronx verá volar del nido a los mellizos Oscar, antes Emmanuel, o M, perdón, y Max, que bueno, en los últimos meses J-Lo ha pues contado cómo lleva este proceso, el cual pues tiene con emociones encontradas. Por un lado está feliz porque sus hijos pues están cumpliendo sus metas, ¿verdad? Y por otro, el corazón roto porque pues se apartan de su lado este otoño. Así que bueno, déjame te cuento que la mudanza de sus hijos a los dormitorios de la universidad pues ya están comenzando, ya que el artista de 56 años tuvo pues que contener las lágrimas durante pues su aparición en Jimmy Kimmel Live del 27 de mayo al revelar que sus hijos de 18 años se preparan para mudarse a la casa familiar. Mudarse de la casa familiar, y bueno, no hables de eso, me voy a poner a llorar, fueron las palabras que expresó, lo que obviamente pues lo hizo conteniendo la emoción cuando le preguntaron sobre la graduación de sus hijos. Y es que bueno, Max y M, bueno, acudirán a la universidad en diferentes lugares, y bueno, Jennifer planea ayudarles a instalarse obviamente en sus habitaciones de la residencia, independientemente si su presencia causa revuelo o no, ¿verdad? Además de haber estudiado en preparatorias diferentes, los mellizos también irán a distintas universidades, por lo que Jennifer planea sin duda ayudarles a instalarse en sus habitaciones de la residencia, independientemente obviamente de lo que vienen siendo pues los fanáticos, que posiblemente la van a reconocer en cualquiera de los lugares que ella vaya, ¿verdad? Así que bueno, de esta manera ella mencionó que se está preparando y sé que está bien, dijo que la decisión de ambos es de asistir a escuelas diferentes, añadió. Y bueno, ella dice que solamente quiere que sean felices, aunque obviamente está tomando este proceso con muchas emociones encontradas. Feliz porque ellos están cumpliendo sus metas, sus sueños, pero por otro lado, pues es el momento en la que pues una madre deja ir a sus hijos para que ellos sigan alcanzando esas metas. Así que bueno, la nota de esta tarde en Al Día con tus artistas, hablamos de la guapísima Jennifer López. No tanto como artista, pero sí como mamá. Vámonos con más música y sigue disfrutando de lo mejor del pop latino y más en Ritmo 96.5.

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Ahí escuchaste Milagros con Karol G a través de Ritmo 96.5 FM. Continuamos con buena música y ya cuando tenemos las 5 de la tarde con 19 minutos. Oye, más adelante te tengo información a través de nuestro segmento Tu Salud con Ritmo. Te tengo lo último en salud, lo más hablado obviamente pues en estos temas precisamente para el día de hoy. Pero bueno, en programación seguimos disfrutando de la buena música, porque te cuento que tengo a Bad Bunny, tenemos a Camilo, Becky G, Shakira, Ricky Martin y muchos más. Así que sigue disfrutando de la buena música en Ritmo 96.5.

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Gente, ya son las 5 de la tarde con 34 minutos. Te cuento que ya estamos de regreso con nuestro segmento Tu Salud con Ritmo. En esta tarde te tengo, pues, último en salud a nivel mundial, obviamente también en Estados Unidos. Así que pon muchísima atención porque nos vamos a informar en temas de salud. Bueno, te cuuento que hoy miércoles 29 de julio del 2026 las principales novedades e información de salud pública a nivel global y regional se centran en alertas ambientales, brotes epidémicos y también conmemoraciones médicas. Vamos a iniciar con esta información. Alerta por antivirus en Chile. El Ministerio de Salud de Chile ha decretado lo que viene siendo una, por primera vez, una alerta sanitaria preventiva por antivirus que abarca 13 de las 16 regiones del país, desde Atacama hasta Magallanes. Debido a un aumento en la gravedad y la letalidad de los casos registrados en lo que va del año. También en otras noticias, riesgo por calor extremo, esto en España. Las autoridades sanitarias mantienen bajo aviso a más de 1.100 municipios en zonas con riesgo alto para la salud debido a la llegada de la cuarta ola de calor de verano. Y bueno, vámonos con información en Estados Unidos. Enfermedad del legionario en Estados Unidos. El estado de Nueva York ha confirmado una sexta muerte vinculada al brote de la enfermedad del legionario, instado en reforzar la vigilancia en los sistemas de agua. Y bueno, con esto vámonos con avances y conmemoraciones en temas de salud. Inversión en medicina de precisión, esto en España. El Consejo de Ministros aprobó la convocatoria de la infraestructura de medicina de precisión, administrada obviamente por el Instituto de Salud de Carlos III, asignado un presupuesto de 50 millones de euros destinados a niveles de investigación biomédica y tecnología de salud. Mientras tanto, homenaje al doctor René Favolaro en Argentina. El ámbito cardiólogo internacional obviamente está siendo conmemorado el 26 su año 26 de fallecimiento. Nos dicen que este es era un cirujano argentino conocido históricamente por estandarizar la técnica de bypass coronario. Así que, bueno, son algunos de los temas interesantes y más hablados el día de hoy en cuestiones de salud. Y bueno, te los comparto a través de nuestro segmento Tu Salud con Ritmo. Con esta información, sigue en sintonía, disfrutando de lo mejor de tus artistas favoritos en el pop latino y más. Y ya volvemos con algunos saluditos que tenemos pendientes en esta tarde.

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Y bueno, mi gente, ya son las 6 de la tarde con 20 minutos. Estamos de regreso con el pronóstico del clima y las temperaturas. Para el resto del día de hoy, por supuesto, un adelanto para el día de mañana jueves. Condiciones actuales, 102 grados, con la tarde parcialmente nublada, la sensación térmica en los 106 grados, 30% de humedad con ráfagas de viento de una velocidad de 15 millas por hora con dirección del sur hacia el suroeste. Temperatura máxima para el día de hoy, 103 grados, la mínima en los 79, descendiendo hasta tarde-noche. 0% de precipitación, ráfagas de viento de 7 a 14 millas por hora con dirección hacia el sur. Y con esto, un adelanto para mañana jueves. Se espera mayormente despejado, con la temperatura máxima en los 103 grados, la mínima en los 78. Y bueno, tendremos 0% de precipitación, al igual ráfagas de viento de 9 a 17 millas por hora, esto con dirección hacia el sur. Este es el pronóstico del clima y las temperaturas para el resto del día de hoy, un adelanto para el día de mañana jueves. Oye, sigue disfrutando de la buena música, que ahorita regresamos con nuestro segmento Cuéntame de tu país.

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Y bueno, mi gente, ya a las 6 de la tarde con 39 minutos. Oye, te cuento que estamos de regreso con nuestro segmento Cuéntame de tu país. Hola Colombia, te saludo con muchísimo gusto porque hoy vamos a conocer más sobre la Feria de las Flores en Medellín, Colombia. Oye, te cuento que la edición de este año se realizará del 31 al 9 de agosto, destacando lo que vienen siendo los tradicionales desfiles. Además de este evento que es, la verdad que, padrísimo y tiene muchísimo de lo que es la cultura colombiana. Así que vamos a hablar de los eventos principales. Desfile de silleteros. Este es un evento central el 9 de agosto, donde campesinos de Santa Elena cargan silletas monumentales con flores en la espalda. Desfile de autos clásicos y antiguos. Una caravana de vehículos históricos recorriendo la ciudad el 7 de agosto. Feria a ritmo de bicicleta. Un recorrido recreativo en bici por las

calles principales. Cabe mencionar que estos desfiles, desde silleteros hasta lo que vienen siendo los autos clásicos y antiguos y las bicicletas, muchas veces suelen ser adornados con flores. Recordemos que es el Festival de Flores en Medellín, Colombia. Así que bueno, por las calles principales, toda una fiesta. Y bueno, hablemos también del Festival Nacional de la Trova. Competencia de improvisaciones poéticas, musicales. Obviamente esto tiene su final el 6 de agosto. Y bueno, vamos a hablar de lo que viene siendo el lugar. Medellín, Antioquia, Colombia. Se puede decir que principalmente en el corregimiento de Santa Elena, en escenarios como el Estadio Atanasio Girardot, donde, bueno, puedes encontrar muchísima información de lo que será este festival precisamente este año, porque, bueno, pues ya está en puerta. Se va a llevar a cabo del 31 de julio al 9 de agosto. Así que el día de hoy, Colombia, en Cuéntame de tu País, conocimos un poquito más acerca de la Feria de las Flores, que bueno, está próxima, ya se podría decir que inicia que en 2 días, ¿verdad? Así que información interesante para aquellos que estén contemplando pues un viaje. ¿Qué te parece visitar Medellín, Colombia, para su Festival de las Flores? Esto fue Cuéntame de tu País. Con esto vámonos con más música. Ya casi regresamos despidiéndonos en esta tarde.

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Y bueno, mi gente, ya a las 6:54 PM, yo me despido del aire. Muchísimas gracias por acompañarme en este miércoles, mitad de semana. Sigue disfrutando de lo mejor del pop latino y más. Como siempre, es un gusto compartir cada tarde contigo a través de Ritmo 96.5 FM. Soy Noemí Rojo, la chaparrita. Que tengas una excelente tarde y regresamos al aire el día de mañana, jueves, a través de los micrófonos de esta tu frecuencia Ritmo 96.5.